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1: Así es, muy buenas noches, amigos. Gracias por su sintonía, como siempre. Vamos ya con las informaciones, no sin antes contarles que si se perdieron algún momento del programa o quieren revivir los mejores comentarios, ya estamos en TikTok. 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Bien, amigos, la noticia de hoy definitivamente se ha centrado en el Congreso, porque hace tan solo algunos minutos culminó esta ceremonia de juramentación de los diputados electos que ejercerán funciones en el periodo 2026-2031. La Cámara de Diputados, para tener mayor conocimiento, está integrada por 41 diputados de Fuerza Popular, 32 de Juntos por el Perú, 18 del Partido del Buen Gobierno, 15 de Renovación Popular, 14 del Partido Cívico Obras y 10 de Ahora Nación.
0: Y más temprano, el Senado de la República quedó también instalado tras la juramentación de sus 60 parlamentarios en una sesión presidida por Miguel Ángel Torres Morales. Durante el acto se leyó las credenciales de los senadores y se declaró apto para el ejercicio de sus funciones. Recordemos también en un comunicado que la elección de la mesa directiva del Senado se llevará a cabo este 26 de julio. Veamos lo que fue esta ceremonia.
2: Declaro incorporados y aptos para el ejercicio de la función parlamentaria a los senadores de la República que han prestado juramento de ley. En consecuencia, declaro constituido el Senado de la República.
1: Y este domingo se van a elegir a los integrantes de la mesa directiva, tanto de los senadores y también de la Cámara de Diputados. Y precisamente sobre ese tema se pronunció el senador electo de Fuerza Popular, Héctor Ventura. Vamos a escuchar sus declaraciones.
3: Eso se van a encargar nuestros voceros. Cada bancada seguramente ya están en diálogo. En las próximas horas esto se va a tomar en conocimiento, pero desde la Fuerza Popular garantizamos total transparencia, objetividad en aras de buscar el desarrollo del país.
4: ¿Pero que adelantaba que va a conformar por Renovación Popular también?
5: ¿De alguna de las cámaras?
3: No, sería lo ideal, nos toca de acuerdo al procedimiento parlamentario, pero más allá de apetitos personales de algunas otras bancadas, creo que hoy tenemos que demostrar sapiencia, conocimiento, reitero, una institución ordenada como debería ser en el Congreso de la República para dar resultados eficientes.
6: El prestigio del Congreso.
4: ¿Qué partido usted?
3: Bueno, hemos estado en diálogo con todas las bancadas. Esperemos que las demás bancadas, los demás congresistas o senadores, en este caso, puedan tener esa amabilidad, ese consenso para que el Congreso pueda responder a las expectativas de todos.
0: La senadora por Renovación Popular, Milagros Aguayo, indicó que es necesario que Fuerza Popular lidere las dos mesas directivas del Congreso bicameral. Escuchemos.
7: Creo que debería de ser Fuerza Popular, porque ellos fueron los que ganaron las elecciones, y creo que ellos deberían de tener la dirección de las dos cámaras, sobre todo en la condición que está nuestro país. Nuestro país está en un momento crítico. Ya nos van a dar informes de la manera como se le está entregando el país a la presidente Keiko Fujimori, y ayer pudimos escuchar sus palabras, que es muy lamentable en el estado que se le está entregando el país. Así que para que ellos puedan ayudarnos a salir de esta crisis, deberían de tener la dirección de las dos cámaras. Desde que el señor Pedro Castillo entró, y esos 5 años, que han sido años totalmente desastrosos para nuestra nación, no solamente en el área política, económica, de salud, la crisis de salud es increíble, y también la mala imagen ante todo el mundo, de que se cambiaba de presidente cada rato, y eso era una vergüenza. Entonces, ¿quién nos llevó a ese estado? Los de la izquierda. izquierda. Entonces, que ellos deberían de callarse ahora y dejar que la señora Keiko haga un trabajo que realmente sea apoyado por todos.
1: Bien, y por otro lado, durante esta ceremonia de juramentación, Jaime Quito rechazó recibir o que se le coloque esta medalla distintiva como senador electo. El senador electo, dio algunas declaraciones al respecto. Vamos a escuchar.
5: Hay que esperar al día de mañana que se presentan las listas, porque hay un cronograma para presentar las listas. Más bien lo que estamos planteando es ya trabajar y el consenso que se ha venido desarrollando entre las listas, que vamos a impedir que el fujimorismo convierta en una prolongación, en un apéndice del Ejecutivo, este poder tan importante que es el legislativo y que tiene que hacer el control político adecuado y necesario. ¿Cómo voy a salir primero? Quien me ha puesto la medalla son los votos del pueblo. Y yo no voy a recibir medalla alguna de aquellos que han destruido nuestro país, y va a ser peor que el fenómeno del Niño el próximo gobierno que vamos a tener.
1: ¿Esto puede merecer una sanción por la Comisión de Ética, señor?
5: No, de ninguna manera, porque es mi prerrogativa. Y el 2021 también hicieron lo mismo los fujimoristas, porque yo era presidente de la Junta Preparatoria. El uso de mi prerrogativa como senador de simplemente no sacar en una foto porque no consideré...
0: Y la senadora por ahora Nación Ruth Luque indicó que su bancada se encuentra en diálogo con el partido Obras, Buen Gobierno y Juntos por el Perú. Escuchemos.
8: Como ya lo he dicho, nosotros estamos en diálogo con Buen Gobierno, Obras y Juntos por el Perú, y ahora Nación, que seríamos cuatro fuerzas políticas. Hasta el momento el acuerdo político va muy bien para ofrecerle el contrapeso político que se requiere frente al autoritarismo del fujimorismo. Así que es desdarse esto, que es lo que creemos que así va a ser, se presentaría una lista de diputados de las cuatro fuerzas políticas y una siguiente lista también de las cuatro fuerzas políticas para el Senado Nacional.
1: Por otro lado, el senador electo de ahora Nación, Jaime Delgado, también se pronunció sobre quiénes podrían integrar la mesa directiva, tanto de los senadores como también de la Cámara de Diputados. Vamos a escucharlo.
9: Nosotros estamos apuntando que incluso Renovación pudiera estar formando una lista. ¿Para qué? Para hacer un contrapeso en el poder, como corresponde, la división de poderes. Yo creo que eso es saludable para nuestra democracia, para la gobernabilidad, y además tener no una oposición en el sentido destructiva ni de obstrucción al proceso de resolver los problemas del país, pero creo que ese equilibrio sería importante.
10: Ahora, ¿la Nación se podría integrar a esa lista con Renovación?
9: Yo creo que todas las agrupaciones distintas a las de Fuerza Popular tendríamos que tener una sola mesa.
1: ¿Cómo se toma?
9: Eso todavía se va a determinar en las próximas.
0: Ahora les contamos que el presidente del Consejo de Ministros, Luis Arroyo, presentó el balance de su gestión, destacando que entregará el nuevo gobierno un Estado con capacidades fortalecidas para asegurar el bienestar de los peruanos. Resaltó logros en seguridad ciudadana, crecimiento económico y modernización digital, así como la creación de mecanismos permanentes para la coordinación de políticas. Arroyo enfatizó la importancia de una transición responsable y transparente, asegurando que se han sentado las bases para enfrentar los desafíos futuros del país.
1: Por otro lado, el ministro de Justicia, Luis Jiménez, anunció que la Comisión de Gracias Presidenciales declaró improcedente el último pedido de indulto del expresidente Pedro Castillo. En ese sentido, indicó que se presentaron en total 17 solicitudes relacionadas con Castillo, de las cuales 14 fueron rechazadas y 3 no cumplían con los requisitos. Vamos a escuchar al ministro.
11: La sesión de la Comisión de Gracias Presidenciales ya concluyó, se ha revisado el caso que quedaba pendiente, fueron 17 solicitudes que se han presentado a lo largo de este tiempo, 14 fueron presentadas por terceras personas y no fueron admitidas, las otras 3, 2 fueron declaradas improcedentes por no haber subsanado el plazo, y la que estaba pendiente es la que se ha evaluado el día de hoy y que ha sido declarada improcedente. Por lo tanto, el Ministerio de Justicia ya se ha pronunciado sobre el fondo, no hay más que hablar sobre el tema, no hay ninguna gracia, ningún indulto, y continuamos trabajando como siempre en las tareas para acercar la justicia a todos los peruanos. Esta ha sido la última sesión de este gobierno, el tema ya está cerrado, ya se ha analizado, ya se han dado las razones de fondo por las que no corresponde la gracia y en este caso ya se notificó al interno, al penal, ya está informado también de esta decisión y todos los fundamentos que han merituado esta...
12: ¿Cuáles fueron las razones, ministro?
11: No tengo el detalle, porque como le digo, ha sido informado de manera muy genérica, pero son temas de fondo que se han explicado en la resolución y que será seguramente público en pocos minutos, porque la sesión ha sido esta mañana.
0: El senador de Juntos por el Perú, Jaime Quito, calificó de traidor al presidente José María Balcázar tras no aceptar un indulto para Pedro Castillo. Escuchemos.
13: Y lo injusto para muchos de nuestro país y del sur del país que piden la libertad de Pedro Castillo y que evidentemente lo que ha demostrado Balcázar ser simplemente un traidor y aparte de ello estar simplemente de rodillas al fujimorismo porque han obedecido las órdenes del fujimorismo porque no han usado la prerrogativa constitucional que tienen de dar la gracia al presidente.
0: Héctor Ventura también dio su opinión sobre el expresidente Pedro Castillo. Vamos a escuchar lo que dijo.
3: El caso de Pedro Castillo era justo y razonable de que no prospere ese indulto. Conocemos los actos de corrupción ligados a la gestión de Pedro Castillo en varios sectores ministeriales, actos de corrupción que han ido perjudicando la labor de un presidente de la República que ha debido ser ejemplo de todos. Hoy creo que el presidente Balcázar creo que hace lo mejor, él como hombre de derecho conoce la responsabilidad que hubiera acarreado darle el indulto al expresidente Pedro Castillo. Ahora, mire, no hay razón jurídica para darle el indulto, menos una razón humanitaria, porque el presidente o el expresidente Pedro Castillo está en perfectas condiciones de salud.
0: 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Breve pausa y regresamos.
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1: 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Les contamos ahora parte de las actividades de la presidenta electa Keiko Fujimori, porque se reunió con los embajadores de la Unión Europea para discutir el fortalecimiento de la cooperación y reafirmar el compromiso del país con la estabilidad democrática. Durante el encuentro, Fujimori enfatizó su intención de promover un gobierno inclusivo y mantener un diálogo abierto con diversos sectores políticos y sociales. Participaron embajadores de varios países europeos, quienes felicitaron a la mandataria electa. Esta reunión se produce a pocos días de la transmisión de mando, que contará con la presencia de líderes internacionales. Escuchemos a la presidenta.
23: Hoy, que con la llegada del niño, hay un friaje terrible, hay una sequía, no hay agua. Y necesitamos, sí, el apoyo de ustedes, apoyo técnico, que nos ayuden a respetar todas las ayudas sustanciales. El Perú es un estado serio, que se han cometido errores en los últimos años, pero eso vamos a ir corrigiendo con meritocracia. Las inversiones pueden venir, pueden ajustar, y además vamos a generar estos espacios de diálogo constante, porque muchas veces se encuentran con funcionarios que tienen temor, pero lo que necesitan es que un ministro de Estado o la propia presidenta llame y diga: la línea del gobierno es esta. Vamos a apostar por las inversiones, grandes, medianas, pequeñas. Nos enfocaremos en destrabar todas las pequeñas. Que ahí están los agroportales. Tienen todas las puertas abiertas y mi profunda gratitud.
1: Además, el presidente chino Xi Jinping designó a su ministro de Ciencia y Tecnología, Jin Heyun, como enviado especial para asistir a la investidura de la presidenta electa del Perú, Keiko Fujimori, este 28 de julio. La ceremonia contará con la presencia de varios mandatarios sudamericanos y el rey de España, Felipe VI, así como delegaciones de diferentes países, incluyendo Japón y Marruecos. La Oficina Nacional de Procesos Electorales eligió a 809.415 ciudadanos para desempeñarse como miembros de mesa en las elecciones regionales y municipales programadas para el 4 de octubre. El sorteo se llevó a cabo en las 125 oficinas descentralizadas de procesos electorales a nivel nacional, designando un presidente, un secretario, un tercer miembro y 6 suplentes por cada una de las mesas de sufragio. Este incremento en el número de suplentes busca asegurar la instalación oportuna de las mesas. Las listas de miembros se publicarán provisionalmente para permitir la presentación de tachas en caso de ser necesario.
24: Y el Ministerio de Defensa del Perú aprobó la política de seguridad y defensa nacional en el campo militar al 2030, con el objetivo de fortalecer las capacidades de las Fuerzas Armadas frente a desafíos de seguridad. La resolución, firmada por el ministro Amadeo Javier Flores Cargando, establece directrices para el planteamiento, equipamiento y entrenamiento militar. Además, incorpora aspectos modernos como ciberdefensa e inteligencia artificial, priorizando la presencia del Estado en zonas estratégicas. La política será de cumplimiento obligatorio y su implementación será supervisada por el Viceministerio de Políticas para la Defensa.
1: La Cancillería anunció el inicio de un proceso de reanudación integral de las relaciones bilaterales con Venezuela, comenzando por la reactivación de las relaciones consulares. Este paso busca asegurar la protección y servicios consulares para los ciudadanos de ambos países. La decisión responde a la necesidad de atender a miles de peruanos en Venezuela que carecen de asistencia consular desde la ruptura de relaciones diplomáticas en julio de 2024. La Cancillería destacó la importancia de los lazos históricos de amistad y solidaridad entre ambas naciones.
24: Y en noticias locales, un incendio de gran magnitud se desató en la madrugada de hoy en la fábrica de cosméticos Jovel en Los Olivos, comprometiendo el 100% de la planta de 1.200 metros cuadrados. A pesar de la magnitud del siniestro, no se reportaron heridos ni víctimas mortales. Los bomberos informaron que el fuego pudo ser controlado gracias a la rápida intervención de 16 unidades de bomberos y 60 efectivos. Las causas del siniestro aún están siendo investigadas. Desde la madrugada, asimismo, la Defensoría del Pueblo se aproximó a la zona del incendio para supervisar las acciones de control. Vamos a escuchar.
2: Nos hemos constituido para ver el impacto ambiental que puede generar este siniestro, la acción rápida tanto de los gobiernos locales, de las instituciones públicas competentes. Hemos verificado que se encuentra OEFA para hacer una medición de la calidad del aire, el Ministerio de Salud también, que ha estado repartiendo mascarillas, y su acción inmediata para que la salud de los ciudadanos que están en esta periferia no sea impactada. También hemos visto la presencia de INAVIP, que están repartiendo agua. No obstante, hemos visto que al principio ellos han tenido algunos inconvenientes con el agua, pero tanto las instituciones públicas, hay universidades y la municipalidad y otros han podido contribuir para que se pueda coberturar con el uso de agua. Hasta el momento está medianamente controlado, pero todavía se ve algunas llamas de fuego en un área donde hemos podido advertir que necesita un poco más de incidencia de parte de los bomberos, ¿no? Que ellos se encuentran trabajando desde la madrugada.
1: Un trágico accidente ocurrió en la carretera central en el sector de Chicla Bellavista, cuando un contenedor cargado con naranjas se desprendió de un camión y cayó sobre una camioneta y un auto que circulaban en sentido contrario. El impacto resultó en la muerte de dos personas y también dejó a tres personas heridas, quienes fueron atendidos por los equipos de emergencia. Por su parte, las autoridades, incluyendo la Policía Nacional y los bomberos, trabajaron para liberar a las víctimas atrapadas y brindar asistencia. Por su parte, el tránsito en la carretera central fue restringido debido a que el contenedor quedó bloqueando la vía entre ambos sentidos. Escuchemos.
4: Estamos bien. Gracias a Dios. Las otras personas de repente no tuvieron la misma suerte. Son dos vehículos, este carro blanco y una camioneta que ha estado debajo del container. Lamentablemente ya lo han sacado a un costado. Lamentablemente sí, pues muchachos, hay fallecido. El container le ganó el peso, porque está lleno de naranja, por eso que están sacando todo. Y se fue contra una camioneta totalmente aplastada, una camioneta y este carro que ha estado fatalmente después atrás de ellos.
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4: La policía está diciendo que la camioneta es una camioneta con...
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